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Dele, pues si no voy, ese vengo, ese. Usted sabe que vengo del paciente, ve. Vine aquí a Losca. Me vine a parar garra, ve, ese. Watch este tacuche que traigo, ve que suave tramado es ese. El carlanga está de aquella, ese. En él, este carlanga está padre, ese. Ese Lito, venga, ¿sabe qué? Vamos al hoyo, ve. Allí vamos y vemos un vato que se llama Jimmy, que le suena también Bote al Alba, ve. Y usted le puede sonar también. Me canta una cancioncita, ¿sabe? Se pone alerta, ve. Ponga

ese. Ah, qué alerta le suena a usted ese, mano. Yo no sabía que usted le pajoleaba tan de aquellas, ¿Sabe qué? Ya me agüité ese, ya la güisa esa por derecho ya me agüitó. Y todo me agüitó, Vámonos al rol ese.